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2: Esa soy yo. Buenos días. Buenos días, buenos días, buenos días, buenos días, buenos días, buenos días. Ta, ta, ta, ta, ta. Ah. Buenos días, buenos días, buenos días, buenos días. Buenos días, mi señora, buenos días, mi señor. Qué gusto poder saludarte en esta mañana rica, fresquita, ¿oíste? Hoy sí me puse mi saquito, hoy me puse la chaquetica, hace rato no me pasaba. El monito Jaramillo está como por ahí, como oculto, como que aún no quiere salir. Pero bueno, mi vida linda, hemos llegado ya a este turno espectacular de sábado. Para que te me ubiques en tiempo y en espacio, bienvenido sea este sábado 18, sábado 18 de julio del 2026. Revise por ahí, hágame el favor, quién está de cumpleaños, no vaya a ser que se le pase, bueno, o que esté de aniversario. Que usted no le toque llegar a la casa y la esposa diciéndole, mijo, usted no sabe qué día soy. Cuando la esposa le dice eso, amor, siente uno un frío que le recorre, ¿cierto? Por el cuerpo. O cuando la esposa a uno le dice lo mismo, ¿no? Usted no sabe qué día soy. Aunque normalmente le pasas a los hombres, ¿no? Qué dicha iniciar esta mañana con musiquita rica. Qué dicha poder iniciar esta mañana con un buen café, con un buen desayunito. Qué dicha también iniciar esta jornada sabiendo que va a ser una jornada bendecida, que hay trabajo, sabiendo que usted se levanta directo a su trabajo, que puede llevar a su casa ese sustento. Y si no, mi amor, no se me estrese que la otra semanita le va a llegar ese trabajo que usted tanto necesita. Pero es una bendición poder despertarnos, poder tener la certeza de que este fin de semana la va a pasar increíble, porque además estamos de modo festivo. Oiga, amor, una manada de festivos, una cosa impresionante, pero rico, ¿no? Necesarios, necesarios para el disfrute. Además que es 20 de julio, tendremos un especial también de 20 de julio, musiquita colombiana, de artistas colombianos. También tendremos esa transmisión especial el lunes festivo de el desfile que vamos a llevar a cabo, llevándole ese minuto a minuto, ¿no? A través de Popayán FM 105.1. Es decir, mi amor, este fin de semana trabajo sí hay. Y por aquí voy a estar acompañándolos. La invitación, me encanta. Ustedes saben que me fascinan los que saben y me tienen por aquí hace ratico. Saben que la dinámica de fin de semana es que ustedes me envíen esa canción de fin de semana, esa canción que se quieren escuchar en esta mañana de fin de semana. Claro está que esté dentro de nuestros géneros musicales. Salsita, merengue, vallenato, que le suene por ahí un popularcillo, que le suene tropicalito, rico, tropicalito. Esa canción que me los pone felices, esa solicitud la pueden hacer gratis, bebé, a través del WhatsApp, que es el 300-445-1090. 300-445-1090, me saludas, Alexa, buenos días. Porfa, una canción, qué sé yo, la cinta verde que viene a continuación. Y con muchísimo amor, yo le programo esa canción. Listo, me encanta que ustedes el fin de semana pues disfruten de sus canciones favoritas. Y a mí me hace feliz hacerlos felices. Ya lo saben, 300-445-1090, mucho gusto. Alexandra, Alexa, los acompaña en la mañana del sábado.

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Sí, me abando. A que se la cantó. O que se la bailó ahí en el lugar de trabajo. 8 de la mañana, 38 minutos. 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En el fin de semana, una emisora de la alcaldía de Popayán, una emisora de la administración municipal, en cabeza del doctor Juan Carlos Muñoz, nuestro alcalde, y por supuesto nuestro secretario general Edwin Muñoz, que hacen posible mi vida linda, que hoy esté hablándoles ahí al oído, que me permiten entrar en sus casitas, en sus vehículos, en donde quiera que se encuentren, con la señal de Popayán FM. Chicos, vamos a hablar seriamente antes de ir a escucharlos a través del WhatsApp. Done sangre, mi amor. Es el momento de donar sangre. Es el momento de invitarlos a todos ustedes a contribuir con ese fortalecimiento de las reservas disponibles que permiten la atención, pues, para quienes lo necesitan. Mire, hay diferentes puntos. Por ejemplo, el Hospital San José, Banco de Sangre del Cauca, Clínica San Rafael y la plazoleta del Centro Histórico en

0: el cuerpo dice, ¡ay! Me están sacando sangre. Lo que hace es como oxigenarse, ¿no? Y eso de verdad trae muchísimos beneficios. Entonces es el momento de hacerlo, de contribuir. La gente no está donando sangre, no están donando. Y de verdad, mis amores hermosos, que es algo súper, súper importante que se debe hacer. Se no sabe el día de mañana de pronto si uno mismo tiene que hacer el uso de pronto de los bancos de sangre y que se encuentre con la sorpresa de que pues no haya sangre, es muy complejo. Entonces la invitación es para que nos unamos y pues podamos donar sangre a las personas que tanto lo necesitan. A ver, los escucho. Buenos días.
1: Hola, Alexita, muy buenos días.
0: Hola, mi amor.
1: Una cancioncita por si piensas de regresar de Adalberto Santiago. Bendiciones, feliz día, gracias.
0: Ok, a ver, por acá de una vez. Ay, por si piensa regresar. Listo, mi amor, ya lo acomodo por aquí. Brevecito. Ya le llega, hola.
2: Buenos días, Alexa. Canción del fin de semana, Chango Tabení.
0: ¡Listo! ¡Besito, amor!
3: Hola, mi preciosa, ¿cómo está?
0: ¡Ay, qué hombre perdido!
3: Mi amor, mi nombre es Román Darío Carvajal. Escuchando Popayán FM mientras le pegamos a los fierritos, mi amor. Para enviarle un saludo muy especial a mi padre, Mauricio Carvajal González, y a Gloria Inés Cerezo en el barrio Solidaridad, que están a todo cañón también con Popayán FM. Un abrazo, mi hermosa.
0: ¡Besito, mi amor! Andabas como perdido, ¿no? Ya te había puesto la respectiva falta. Besitos, mi Rubén. Besitos y que te rinda hoy en temas de ejercicio. El cuerpower este bizcocho, ¿yo? Y a todos los que van llegando, buenos días. Es Popayán FM, la radio de todos. Programen su canción favorita, su canción de fin de semana al 300-445-1090. 300-445-1090. Llega Adalberto Santiago, por si piensa regresar.

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1: Esa soy yo, Alexa, que te acompaña en esta mañana de sábado en Popayán FM. La radio de todos. ¿Cómo están? ¿Cómo van? Desde muy tempranito estamos llevándoles a ustedes música espectacular para que la pasen increíble este fin de semana con puente, que a propósito, espérame por aquí, yo me pongo mi musiquita rica. Este fin de semana, mi amor, estamos en modo 20 de julio, estamos en modo... ¿Cómo suena de rico esto, no? En modo desfile. Este lunes festivo, a propósito, que me estaban preguntando a través del WhatsApp, que desde qué hora sale el recorrido del desfile de 20 de julio en la ciudad de Popayán. Mire, desde las 10 de la mañana, la salida es la vía principal del Centro Comercial Campanario. Allí mi corazón va a ser la salida y la llegada es también vía principal el comando de la policía. Sale entonces desde Campanario hasta el comando de la policía. A las 7 de la mañana es la Eucaristía en la Catedral Nuestra Señora de la Asunción. A las 8 de la mañana la ofrenda floral en el Monumento a Antonio Nariño. Y pues a las 9 de la mañana el acto protocolario. Pero el tema del recorrido del desfile del 20 de julio en la ciudad de Popayán es a partir de las 10 de la mañana, desde el Centro Comercial Campanario hasta el comando de la policía, para que lo tengan en cuenta. ¿Listo? Obvio. Porque nosotros, mi vida linda, estamos de modo festivo con Popayán FM. Y saben ustedes que esa dinámica de fin de semana, porque a mí me encanta, es que programen su canción favorita de fin de semana precisamente a través de nuestro WhatsApp. Si usted le apetece una salsita así rumberita de fin de semana, hágale, hágamelo saber. 300-445-1090. De hecho, un saludito bien, pero bien especial para don Alirio Arteunduaga, que hoy está de cumpleaños. Y me dice: Alexa, por favor, una canción que me recuerda a mi madre, de la Sonora Dinamita. Se me perdió la cadenita. Mi mamita se llamaba Carmen. Dale, mi amor hermoso, estamos en modo fin de semana y eso va. Feliz cumpleaños para ti. Alexa, buenos días desde mi trabajo. Hoy estoy laborando fuertemente desde el norte de la ciudad. Por favor, un saludo para mi esposo, Rubén Antonio Meneses. Ella saluda lo suyo. Me encanta. Marque lo suyo, amor, ahí tiene que ser. Marcando lo suyo. Alexa, por favor, si me puedes complacer con la canción Azuquita para el Café del Gran Combo. Listo, mi amor hermoso. Va en orden, va en orden. Amorcitos, en las historias de la emisora les dejé allí una información bien importante que hace rato hablábamos, les compartíamos también el tema de donar sangre y los puntos de donación. Por si de pronto están por ahí como que, bueno, ¿y dónde puedo donar? Es que no escuché bien, Alexa. En las historias de la emisora Popayán FM 105.1 está el flyer, está toda la información y los puntos de donación, mi amor hermoso. Listo. Y lo que tiene que tener en cuenta, que sea mayor de 18 años, que esté entre 18 y 65 años, que debe pesar más de 50 kilos, además presentar el documento de identificación y estar en un buen estado de salud. Pero igual esa información, como bien les decía, se encuentra en las historias de la emisora Popayán FM 105.1. ¡Listo! El precioso cumpleañero se programó esta canción. Y como estamos en modo fin de semana, ¿quién soy yo para negarme? Escuchas Popayán FM, buenos días, la radio de todos.

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0: La radio de todos en este sábado. Buenos días, buenos días, buenos días. Hola.
1: Hola, Lesa, buenos días. ¿Cómo estás?
0: Bien.
1: Nosotros aquí en Buenas Carnes, enrumbados desde las 4:30 de la mañana.
0: Uy, gente, para madrugar.
1: Con la programación de la 105.1 Popayán FM. Qué musicota la del día de hoy. Alessa, temita para recordar como cuando éramos jóvenes. Pumping, proyecto 1. Gracias. Chao, chao.
0: Bueno, cuando teníamos pelo. Bueno, mi amor hermoso, Dios te bendiga, feliz resto de jornada ahí en Belo Horizonte. Dios me lo bendiga, mi amor hermoso. Y bueno, recorderis, yo sé que durante toda esta semana hemos estado muy juiciosos, invitando a todos los oyentes de Popayán FM a ese carnaval de la adopción. ¿Cómo así, Alexa? Vení, ¿cómo así? ¿Qué es el carnaval de la adopción? Mire, resulta que a las 10 de la mañana, es decir, ya dentro de poquito, amor, dentro de unos minuticos, tendremos en el Centro de Bienestar Animal, ahí en la vereda de las Huacas, la posibilidad de adoptar. ¡Sí! Si su corazoncito ya le está diciendo que es el momento de tener en casa a ese perrito, a ese gatito, darle una segunda oportunidad, que además tiene usted las condiciones, puede compartir tiempo con este perrito, con este gatito, tiene la disposición, puede hacerse cargo de manera responsable de un ser sintiente, pues le invitamos, porque dentro de minuticos, claro que vamos a estar allí con Popayán FM, con la Secretaría de Salud y por supuesto es una invitación por parte de la Alcaldía de Popayán en esa jornada de bienestar animal del mes de julio. Llegue, aterrice con este carnaval de la adopción, donde sin duda nos vamos a enamorar. Uno se enamora, uno cree que uno se enamora de esos preciosos. Así que la invitación y todos los caminos conducen al Centro de Bienestar Animal en la vereda de las Huacas a partir de las 10 de la mañana. Llegue, aterrice con el corazón dispuesto a enamorarse, porque sé que lo va a hacer, y adoptar de manera responsable. Para ustedes estar muy pendientes de las jornadas que tenemos a través de Popayán FM, de la Administración Municipal, de la Alcaldía de Popayán, pues no se despegue precisamente de Popayán FM, la radio de todos, de nuestras redes sociales, porque siempre estamos compartiendo nuestras historias, por ejemplo, actividades como estas, carnaval de la adopción. Chévere, para que nos sigan de una vez, Popayán FM 105.1, Popayán FM 105.1 en nuestro Facebook y en nuestro Instagram. Se programaron por aquí un vallenatico. ¿Qué digo, un vallenatico? Un vallenatote. Para recordar, ¿sí o qué? El otro Sergio, señora. ¿Y usted? ¿Ya se programó su canción el día de hoy? Hágale pues, que la estoy esperando.

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0: hecho, esta es la música que le encanta a la gente del Cauca. A propósito, en Popayán FM 105.1, la radio de todos, estamos comprometidos de corazón con los artistas del departamento del Cauca. Han pasado por estos micrófonos, de verdad, personas súper talentosas que siempre tienen todo ese talento a disposición de la gente de la ciudad, que además tienen sobre sus hombros, sobre sus espaldas, ese compromiso tan bonito, tan chévere, de darle a conocer al mundo lo que tiene el departamento del Cauca, la ciudad de Popayán, que sin duda son cosas maravillosas, cosas bonitas, mucho talento, mucho sabor, mucho swing. Entre ellos, Víctor Medina también nos acompañó. Es más, ustedes en las redes sociales de Popayán FM pueden darse cuenta de los invitados que hemos tenido, y también es ese llamado a todos los artistas, que sabemos que son un montón, artistas locales, artistas de la ciudad de Popayán, del departamento del Cauca, porque tenemos un espacio para ustedes que se llama Primero Lo Nuestro. Ustedes quieren hacer parte de ese espacio, no se les olvide que tenemos un correíto habilitado, que es popayan105.1fm@popayan.gov.co. En ese correíto usted me dice: ¡hey, Popayán FM! Soy artista de la ciudad, del departamento. Canto este género, qué sé yo, popular, cumbia, vallenato. ¿Qué le pega a usted, mi amor? Nos deja la canción y estaremos agendándolos precisamente para este espacio de Primero Lo Nuestro. Ah, eso es un espectáculo, amor. Porque sabemos que muchísima gente lo va a escuchar, además lo va a apoyar. Y bueno, también estamos comprometidos desde Popayán FM, desde la Secretaría General, para apoyar precisamente a esos talentos de la ciudad de Popayán. Alexa, que dijo el correo muy rápido, que no le entendí, que estás hablando como rapidito hoy. Escribe un mensajito, te envío el correo y listo, ahí es, nos escribes y estás a la espera, mi amor hermosa, para comunicarnos contigo. Déjanos un numerito también de teléfono para poder hacerlo, ¿vale? No es más. Dice Alexa: buenos días, ¿me recuerdas por favor a qué hora sale el desfile del 20 de julio? Amorcito, desde las 10 de la mañana. El lunes 10 de la mañana, todos los caminos conducen a Campanario. Va a ser el punto de salida desde el Centro Comercial Campanario y va hasta el Comando de la Policía a las 10 de la mañana. Ahí va a estar, mejor dicho, mi amor, todo el equipo de prensa de la Alcaldía de Popayán, sin duda, para compartirles a ustedes minuto a minuto, detalle a detalle, y por supuesto a través de Popayán FM, cómo se está llevando a cabo este desfile. Recuerden que a las 7 de la mañana es la Eucaristía en la Catedral Nuestra Señora de la Asunción. En la Catedral, a las 8 de la mañana, la ofrenda floral en el Monumento Antonio Nariño. Y bueno, a las 9 de la mañana tendremos el acto protocolario. Así que, mi vida linda, para que se agende este lunes festivo, ¿listo? El WhatsApp es el 300-445-1090, 300-445-1090, para que ustedes el día de hoy me dejen ese mensajito, me hagan saber quién está de cumpleaños, si tiene un servicio social, si de pronto extravió por allí algún documento, si necesita con urgencia escucharse una canción. Por fin, me lo hace saber. ¿Listo? 300-445-1090.
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Así suena el fin de semana en Popayán FM, la radio de todos, con canciones que ustedes están programando a través del WhatsApp 304-45-1090. Alexa les acompaña en esta mañana. Amor, el sol está como ausente hoy, ¿no? Me parece a mí, porque estos días ha hecho un calor impresionante. Todos los días también, amor, entra un polvero. No sé si les pasa a ustedes, pero todos los días hay que estar sacudiendo mueble, sacudiendo comedor. Una cosa impresionante. Pero bueno, ya nos hacía falta algo de fresquito, ¿cierto?

Can FM. Me dicen por acá, buenos días, Alexa. Por favor, salúdame a mi hijo Hugo Armando Rodríguez, que hoy está de cumpleaños. ¡Huguito precioso! Mi Hugo, hay que felicitar a este bizcocho. Que sean muchos, pero muchos años más al lado de tu familia, al lado de esa mamita. Y para todos los que hoy están festejando, están, mejor dicho, planeando este fin de semana de celebración por su cumple. Para mi Rochi, como siempre, mi hermosa. Siempre se reporta también. Y a todos los que hoy están de Happy Birthday to You, esta preciosa se programó, mi Rochi. Cari, caridad. Cari, cari, caridad. Bueno, mi amor, besito. Dice Alexa, buenos días. Estamos sintonizados desde Cali. Ay, me encanta, mi amor, porque es que recuerda que usted nos puede escuchar desde cualquier lugar del mundo. Usted ingresa a la página de la Alcaldía de Popayán. Ponga ahí en el buscador, Alcaldía de Popayán. Le da clic. Si es desde el celular, se va a dar cuenta que en la parte superior se va a encontrar como con tres rayitas. Dele clic. Una vez usted le da clic, se va a desplegar toda esa información, mi amor. Que a propósito, dese la chequeadita por ahí, que hay diferentes servicios también, ¿no? En la página de la Alcaldía de Popayán, que yo sé que le pueden interesar. En la última partecita dice Popayán FM 105.1. Dele clic. Ahí, mi amor, lo va a llevar a ese link para que nos escuche con una calidad excelente y espectacular. Lo mismo en el computador, sin problema. Alcaldía de Popayán, ingresan, le dan clic. En la parte superior se van a encontrar las opciones y ahí está Popayán FM 105.1. Si se me enredó mucho, como que usted dijo, uy, no, no conecté una cosa con la otra, en las redes sociales está como el tutorial de Popayán FM, está el tutorial de cómo ingresar desde cualquier parte del mundo a escuchar Popayán FM. Por eso, mire, desde Cali nos están escuchando. A mi gente de Timbío, mi gente del Tambo, mi gente del departamento del Cauca, desde diferentes lugares que están escuchando Popayán FM. Qué rico, qué dicha saludarlos. Para mi Edinson Guzmán, como siempre, que anda ahí conectadito con nosotros. Como mi preciosa Rochi es la consentida, todos ustedes son los consentidos aquí, ¿no? Esta hermosa no nos abandona, siempre está ahí pendiente. Que se programó su canción, es Popayán FM, la radio de todos.

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más son palabras, palabras. 11 de la mañana, 15 minutos. Huele como a ver, hoy huele como a sancochito, no, eso es mañana. Mañana o el lunes. Hoy huele como a lentejita o como un caldito de pollo. O la facilita. Arrocito. Su proteína, huevito. Carnita por ahí, tajadita, pero bien maduro. Uy, la tajadita que esté así bien madurito, bien madurito, bien madurito, que eso queda muy rico, ¿cierto? Oh. A mí me gusta hacer el tour gastronómico por las cocinas de los oyentes, pero más adelante. Amor, voy a compartirte los beneficios de donar sangre. Te voy a decir una cosa, te puedes encontrar en la ciudad, incluso yo vi aquí a un costado de la alcaldía, vi como una móvil del Hospital San José, en donde están haciendo el tema de la donación de sangre, ¿no? Donde usted puede ir a donar sangre brevecito, facilito y mucha complicación. Escúchame, escúchame por favor. Beneficios de donar sangre. Mejora la salud cardiovascular. A equilibrar los niveles de hierro. Estimula el cuerpo a producir células sanguíneas nuevas y frescas. Claro, como vos no te sacas sangre constantemente, todo el cuerpo power, cuando empieza a sentir que estás donando sangre, automáticamente el cuerpo dice, hey, algo pasa, hay que generar células sanguíneas nuevas, frescas. Además, pues, mi amor hermoso, le voy a decir que usted al donar sangre puede disminuir el tema de los infartos y demás. No, esto tiene un poco, de verdad, un poco de beneficios, el tema de donación de sangre. Y es el momento y los invito para que se pongan la mano en el corazón, porque yo sé que a veces somos un poco... no es que no nos interese, pero de pronto se nos hace cotidiano y se nos vuelve algo como normal. Yo sé que en ocasiones has visto imagencitas que la gente comparte. Ey, tal persona necesita donación de sangre, pueden acudir a tal lugar. Eso se hace, mi amor, porque los bancos de sangre en la ciudad de Popayán están como pailitas, ¿oíste? Y muchas personas necesitan transfusiones de sangre, ya sea por algún procedimiento, cirugías incluso, pacientes en emergencias, tratamientos oncológicos. Y esa bolsita de sangre que usted está donando, mi amor, usted no sabe de verdad, esa vida que puede salvar. Puede salvar una vida, amor. Lo puede hacer. Por eso, si usted ve en la ciudad de Popayán, en el centro de la ciudad, es como un carrito, un móvil del Hospital San José, mi amor, no lo duden un segundo, done sangre. Requisitos, se estarán preguntando ustedes, entre los 18, estar entre los 18 y los 65 años, eso sí, pesar más de 50 kilos, presentar al momento de hacer la donación el documento de identidad y estar en buen estado de salud, bebé. Estar, mejor dicho, full, nada de gripitas por ahí, de pronto algo que le haya pasado la semana anterior, que una virosis. Se asegura usted que esté full de salud. Y además los puntos de donación son el Hospital San José, en el Banco de Sangre del Cauca, Clínica San Rafael. Hospital San José, le recuerdo. Banco de Sangre del Cauca, en la Clínica San Rafael. Y en la plazoleta plazoletas del Centro Histórico. Ustedes han visto que muchas veces hay como una carpita. Ahí, mi amor, es un punto de donación. Acérquese, mi amor. Renueve esas células. Lo necesita y sobre todo muchas personas nos necesitan. Momento de donar sangre, mi amor. No le dé miedo. No le dé miedo. No pasa nada. Vamos a salvar muchísimas vidas. Me dicen, Alexa, buenos días. Estoy escuchando Popayán FM. Por favor, para saludar en esta mañana a mi hijo Alejandro Ramos, que está con nosotros. Está de visita en la ciudad de Popayán. Oigan, como es festivo, sé que muchas personas, salen de la ciudad o vienen precisamente de visita en la ciudad. Para todos ellos un abrazo bien especial, especialmente para Alejito, que está de visita en la ciudad de Popayán. Feliz puente, feliz fin de semana. Yo sigo acompañándolos en Popayán FM. No se les olvide ese WhatsApp, mensajito, solicitud de canción, 304-45-1090.

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0: De la mañana, 37 minutos en Popayán FM, la radio de todos. Me voy al WhatsApp a leerlos. Buenos días, Alexa, reportando sintonía desde Las Huacas. Por favor, para saludar el día de hoy a mi esposito Orlando. Y por favor, para dedicarle una canción. Hoy somos un solo corazón. Con dedicatoria y todo, ¿vio? Mi amor, hoy estamos como romanticones, ¿o me parece? Hoy estamos como romanticones, no sé. Buenos días.
1: Hola, Alexa, mamacita, buen día. Colócame un temita ahí, plegaria. Escuchando la mejor 105.1. El amarillito.
0: Dale, mi amor hermoso. Listo, eso va, viene a continuación. Saludo, mi amor hermoso. Y espero que te vaya muy, muy, muy, muy, pero muy bien. Para todos los amarillitos, todos los conductores que están escuchando Popayán FM. Alexa, buenos días. Excelente programación, por favor. Tony Vega, con la canción Aparentemente. Listo, mi amor. Hágale pues. Dios los bendiga. Los escucho durante toda la semana. Saludos para todo el equipo de trabajo, por su maravillosa emisora. Y Alexa, si es posible, una canción de Romeo Santos. Claro, obvio, si es posible. Aquí todo es posible, amor. En esta emisora todo es posible. Claro, Popayán FM 105.1, una emisora de la alcaldía de Popayán, que les acompaña en este fin de semana. Hola,
2: Alexa Biscocho.
0: ¿Qué hubo, bebesote?
2: ¿Cómo le amaneció? ¿Cómo está?
0: Bien, amor, con
2: Alexa,
0: frío.
2: Con este sábado que está como frío, como raro.
0: ¿Cierto? Pero está rico.
2: Alexa, un temita ahí, Héctor Lavoe.
0: ¿Cuál?
2: Periódico de ayer. Gracias, Alexa.
0: Listo.
2: Besos y besotes.
0: Listo, mi amor hermoso, listo. Eso va, eso va. Mi precioso, se programó esta canción. Hombre, ¿cómo negarme, Plegaria. No sé si cantarla o bailarla, las dos.

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1: Es el mediodía, 12:10 minutos, 12:10. Escuchas Popayán FM 105.1, la radio de todos. Alexa te acompaña en este fin de semana. Y también esa invitación, porque mire, por parte de la Alcaldía de la Administración Municipal, siempre estamos compartiéndoles a ustedes esos avances semanales que se hacen desde diferentes secretarías. Secretaría de Salud, Cultura, Deporte y, por supuesto, pues todo lo que tenemos. Incluso invitados especiales que pasaron por aquí por los micrófonos de Primero Lo Nuestro. A el informativo de Ponte al Día con la Alcaldía. Pues el balance de la administración municipal, noticias de la semana, como hoy les estaba compartiendo. Así que ustedes síganos por allí en la Alcaldía de Popayán, en el Facebook Alcaldía de Popayán. Ahí le dan clic porque en ese momento están en vivo, live, en vivo, compartiendo ese noticiero semanal. Por acá, no sé, me vio, enviaron disque hasta menú semanal. Ahí saludito bien especial para toda mi gente del restaurante Maná, ahí en la María Occidente, que está conectada hasta ahora. Todos los bizcochos con Popayán FM. Me enviaron hasta menú, ¿oíste? Ve, sopita de pasta, mazamorra, frutica. ¡Qué rico! De fuerte tienen filetico de pechuga sobre bar. ¡Uf! Se llama mi mambo rojo. Vení. De mis platos favoritos, o sea, no hay nada que se compare con una sobrebarriga a la criolla, o sea, con guisito, rico. ¡Qué espectáculo! Dice, acompañante, frijoles o pasta a la carbonara. ¿Ve? Está bueno, está bueno. Saludo para todos los restaurantes que están conectados con nosotros, a los que desde muy temprano andaban pelando el plátano, mi amor, para hacer ese sancochito, sopita de pasta. Besito, mi amor. Ah, por aquí vieron un audio, a ver, ¿qué fue?
2: De pasta, mazamorra, frutica.
1: Ay, nos están escuchando.
2: Qué rico.
1: Sí, sí, sí, sí, saludos para ustedes. Es que andan ahí camellandi, trabajando fuertemente en Restaurante Maná, sintonizados con Popayán FM. Alexa, buenos días, ya buenas tardes. Por favor, una canción de Oscar de León. Yo quisiera. Dale, mi amor hermoso. Es más, de una vez, espérame tantico. Yo quisiera, princesita. Eso. Se están probando por acá sus canciones favoritas. Síganlo haciendo. Brevecito y facilito. 304-45-1090. 304-45-1090. Es Popayán FM, la radio de todos.
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ella es Karol G, que nos ha dejado géneros como estos. Ha cantado también banda, como un merenguito rico, que es esta canción, Si Antes Te Hubiera Conocido. Son las 12:43 minutos, llega Willy Colón, Asia. 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
1: 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Somos Popayán FM, la radio de todos. 1:10 PM. Alexa lo sigue acompañando en este día que está fresquito, ¿sabes? Está chévere, todo hay que decirlo. Recuerden que Popayán FM es una emisora de la Alcaldía de Popayán, de la Administración Municipal, en cabeza del doctor Juan Carlos Muñoz. Y el secretario general Edwin Muñoz, que hacen posible que Alexa esté hablándoles aquí, al oído. ¿Dónde me tenés? ¿En el carro? ¿En la casa? ¿En la cocina? ¿Dónde estoy? A ver, ¿dónde tenés ese radio? Me empezaron a mandar foto del menú de los oyentes. Me encanta. Se tiraron por aquí un arroz con pollo, bien. Como un picadillito, cebollita, tomate, juguito de maracuyá. Nítido. ¿Dónde es? Yo llego. Uf, el sancocho, el arroz con pollo y el ajiaco. ¡Ay, son mi debilidad! Pero más el ajiaco. Su buena cremita de leche. Sale. Alexa, bendiciones, por favor. Quiero escuchar de Silvestre Dangond cómo lo hizo. ¿Cómo lo hizo? Si siempre estaba conmigo. Eso es mucho tema. Ese es palo de canción. Ustedes sigan conectados con Popayán FM. Llega esta canción que me provoca como bailarla. ¿Te pasa lo mismo? Bailemos, ¿no? ¿Qué tanto ha de ser? Es la radio de todos en este fin de semana.

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De la tarde, 58 minutos, estamos en Popayán FM 105.1, que es la radio de todos en este sábado caluroso, en este sábado 18 de julio. Hay buenas canciones en el FM 105.1. Llega la orquesta de Mi Serafín en Willy Rosario. Esto se llama Amor en Serio. Esto es Popayán FM, Leonardo Bubiales en la tarde del sábado, en esto que se llama Salsa.

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0: 4 de Alex León, la canción se llamaba Menéate. Son las 3 de la tarde, 16 minutos. Esto es Popayán FM 105.1, que es la radio de todos en la tarde del sábado, con lo mejor de los éxitos en fin de semana. Fin de semana que tiene además puentecito incluido este 20 de julio. Aquí estamos en Popayán FM 105.1 con lo mejor de la música, lo mejor de los éxitos sonando en esta tarde. Aquí está la orquesta de hoy, Valentín, se llama Nací Moreno. Esto es Popayán FM.
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0: El sonido de la orquesta de Luis Ramírez, Tony Vega. La canción se llamaba Feo pero Sabroso. Son las 3 de la tarde, 31 minutos. Este es Popayán FM 105.1 en la tarde del sábado, en fin de semana, con lo mejor de la música, en lo mejor de los éxitos, siempre sonando en esto que se llama salsa.
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Rubén Blades y Son del Solar, un álbum que se llamaba Antecedentes, traía esto que se llamaba Contrabando. Son las 3 de la tarde, 37 minutos, es Popayán FM 105.1, la radio de todos. La música no se detiene, sigue sonando lo mejor de la salsa, aquí en Salsabor en la tarde del sábado.

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Ando en Salsabor en Popayán, FM 105.1 de la radio de todos. Aquí está la orquesta de Sergio Rivero. La canción se llama Caridad, tú son hija de un chun. Esto es Popayán, FM, la radio de todos.

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0: Se llamaba Tres Mujeres. Son las 4 de la tarde, 17 minutos. Es Popayán FM 105.1, que es la radio de todos en sábado. En esto que se llama Salsaor. Llega la orquesta de Machito. Esto se llama El Chango Tabení. Esto es Salsaor. Leonardo Pupia les acompaña en el sábado, en fin de semana, con lo mejor de la salsita, los clásicos de la salsa sonando en tu estación favorita, Popayán FM, la radio de todos.
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1: Aquí seguimos en Salsabor en Popayán FM, en el sábado, en fin de semana. Mejor que las canciones sonando en esta

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El sonido de Bobby Rodríguez y la compañía. La canción se llamaba Hipocresía. Son las 4 de la tarde, 58 minutos. Este es Popayán FM 105.1, con lo mejor de la salsa en esta tarde del sábado. Un saludo para todos ustedes. Aquí nos estamos acompañando con lo mejor de la salsa, siempre la salsa del ayer, sonando en Popayán FM, que es la radio de todos. Llega Ismael Rivera. La canción se llama No soy para ti. Este es Popayán FM, que te acompaña con lo mejor.

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0: del ritmo de la salsa del ayer. Llega el maestro Willy Colón, desapareciera en este año y dejara grandes canciones como esta llamada Camino al Barrio. Esto es Popayán FM 105.1, que es la radio de todos. Leonardo Bupiales en el sábado de Salsabor.
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0: tarde, 47 minutos. Este es Popayán FM 105.1. Saludo para James Tabango, hasta ahora laborando sobre las calles de nuestra ciudad de Popayán.
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0: Para todos los amigos conductores a esta hora, escuchando Salsabor en Popayán FM 105.1, que es la radio de todos. En el fin de semana, es sábado, suena Salsabor. Llega la orquesta Yambuso, se llama el Mambo Charanga. Popayán FM, la radio de todos, en esto que se llama Salsabor, siempre los sábados después de las 2 de la

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